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Iniciando esto que es puro sentimiento en tu radio, Yeruti FM, la 103.9. Bueno, y de esta manera damos inicio con muy buena música romántica, nuestra propuesta en radio, agradeciéndote a vos que después del partido de Paraguay, me imagino que está costando levantarse, ¿verdad? Sí, muchísimo. Más todavía después del resultado. Así mismo es. Pero bueno, hay que sacar fuerzas, hay que pensar en positivo y con el pie derecho siempre. 13 de junio del año 2026, hoy es el día de San Antonio, así es que para toda la gente linda de este barrio, maravilloso de Caazapá, para todas las personas quienes profesan la religión católica y celebran hoy el día de San Antonio, espero que pasen súper bien y enviar las felicitaciones correspondientes a cada uno de ustedes desde la radio. ¿Qué voy a hacer con aquellos besos? Habilitado el 0974-103-900, nuestra línea para que puedas ayudarme a elegir las canciones que vamos a estar compartiendo. Desde ya les doy la más cordial bienvenida, chicos. Decirles que estamos acá para los saluditos, para los pedidos musicales y por supuesto también agradeciendo de manera especial a todas las firmas comerciales quienes hacen posible nuestra salida al aire. Reitero que tenemos 10 grados de temperatura según meteorología, la máxima va a ser de 21 grados hoy, para tener en cuenta esto, Así mismo es. 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A la gran familia Jesurdeg, a mi querida amiga Jess Degman, a todo el team maravilloso de Jesurdeg, bienvenidos a esto que es puro sentimiento. Que valió la pena todo. El saludo grande al abogado Francisco de León desde su estudio jurídico acompañándonos también. 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
al señor Mitchell, también al doctor Milciades. 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Así también quiero enviar un saludo especial.

0: 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Bien, chicos, pasaron 10 minutos de las 7 de la mañana en todo el territorio nacional. Vamos a estar vendiendo en estas 2 horitas aquí en la radio porque hasta las 9 estamos en puro
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Hermosa la canción, algo más, la quinta estación sonando aquí en la radio. También escuchábamos al señor Ricardo Arjona con Acompáñame a Estar Solo. Han pasado 24 minutos de la hora 7 de la mañana en todo el territorio nacional. Avanzamos lentamente. 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Copetín Amadito con nosotros. 26 minutos de las 7 de la mañana en el país. 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
0: Pasaron 29 minutitos de las 7 de la mañana en el país. Ay, Dios mío, lo que fue el partido anoche, ¿verdad? Me costó dormir después del partido, realmente. Y cuando logré dormir, así como dice ese meme, pip, el despertador en mi... ahí. En mi cerebro, ahí voy. Sí, ¿qué dijo el profesor Alfaro? Tenemos que generar los próximos partidos, buen juego, mejorar en todos los aspectos. El entrenador de Paraguay, Gustavo Alfaro, reconoció en conferencia de prensa que la albirroja deberá mostrar una versión muy diferente en sus próximos compromisos tras la derrota sufrida en el debut mundialista ante Estados Unidos. Sí, consultado sobre cuánto puede cambiar el equipo de cara al segundo encuentro de la fase de grupos, el seleccionador fue contundente al señalar que Paraguay está obligado a reaccionar inmediatamente. Nosotros tenemos que ganar los próximos partidos por cualquier resultado. Ahora nosotros tenemos que mejorar en todos los aspectos, dijo. Las declaraciones reflejan la preocupación del cuerpo técnico tras una presentación en la que el conjunto guaraní evidenció dificultades tanto en defensa como en la generación de juego, especialmente durante la primera mitad. Alfaro insistió en que el margen de error se redujo considerablemente luego de la caída inicial y que el equipo debe corregir falencias físicas, tácticas y futbolísticas para seguir con aspiraciones de avanzar a los octavos de final de la Copa del Mundo 2026. Con dos partidos todavía por disputar en el grupo D, Paraguay depende de una rápida recuperación para mantenerse en la pelea ante Turquía el próximo sábado 20 de junio a las 0 horas de Paraguay. De hoy en 8, gente, 0 horas juega la albirroja, contra Turquía. Todos pensábamos que Turquía era el partido más difícil. Sí, ojo con ese dato, Bueno. El próximo compromiso aparece como una auténtica final para la albirroja, que necesita sumar de a tres y recuperar la confianza perdida en el estreno. Tenemos que mejorar en todos los aspectos, resumió Alfaro, dejando en claro que el plantel ya está enfocado en revertir la imagen mostrada en su debut mundialista. Bueno, cosas que pasan, cosas del fútbol. Estábamos muy ilusionados, todos estábamos esperando que Paraguay, mínimo un empate, ¿verdad? Pero así es el fútbol, así es la vida. Algunas veces esperamos algunas cosas, pero se dan otras, ¿verdad? ¿Qué es lo importante? Que la fe siga ahí, intacta, que sigamos esperando cosas buenas, y yo estoy más que segura que nuestros jugadores, que todo el cuerpo técnico va a dar lo mejor de sí para el próximo partido ante Turquía, que este resultado adverso de anoche se va a convertir en victoria, Claro que sí. Vamos a tratar de apoyar a los muchachos en la distancia, enviarles a miles de kilómetros la buena energía y no trozarles mucho, Sí, Yetu hubo un gol en contra, pero ¿quién pico quiere meter un gol en contra, verdad? Nadie. ¿Quién pico quiere perder en esta vida? Nadie quiere perder. Son cosas que pasan. Y reitero, lo que importa es levantarse y seguir siempre, no solo en el fútbol, sino que en cada paso que damos en la vida. 34 minutos de las 7 de la mañana en todo el territorio nacional. A toda la gente que tiene como santo patrono al señor San Antonio en este día, un saludo grande, un saludo muy, pero muy especial para ustedes. Espero que pasen un día maravilloso. A todas las personas que se llaman Antonio, Antonia, el saludo muy especial también a mi querida amiga Antonia Silveiro también. Muchas felicidades por hoy. El deseo de que pase un día maravilloso ahí con el compañero Gumi, con sus hermosos hijos. Y bueno, para todas y para todos los Antonios en su día, el saludo grande. Me han solicitado la canción de Tiziano Ferro, Alucinando, y también Muñeca Cruel, que vamos a estar pasando. También me pidieron la canción de Los Bukis, Necesito una compañera, muy buen tema que vamos a compartir con ustedes. 0974-103-900 es nuestra línea habilitada para que te pongas en contacto.

con esta canción del señor Luis Miguel titulada El Primero, un saludo para André que está escuchando la radio a esta hora. Un beso grande para ti, amiga, para toda la gente linda de la tierra del Itacarú, Yutú. 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

mañana con 6 minutos en todo el territorio nacional. La canción Eres junto a Café Tacuba sonando aquí en la radio. Antes escuchábamos Algo Contigo, la canción de Vicentín.

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9 minutos han pasado de las 8 de la mañana en todo el territorio nacional. 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Bueno, quiero enviar un beso grande a mi querida amiga Di Escobar, sí, ella está en sintonía de la radio, cuña guapa, una persona maravillosa, una amiga que me ha regalado la vida. Cuando éramos, seguimos siendo jóvenes, ¿verdad, Di? Claro, seguimos, pero cuando éramos más jóvenes nos encontramos jugando fútbol, así es que le envío un beso grande a mi querida amiga, desearle siempre lo mejor, éxito en su emprendimiento. Y bueno, acá estamos siempre, Claro que sí. Amigas que nos regala la vida detrás del deporte. Muy lindo. Para Marcial, que nos sintoniza en la ciudad de General Higinio Morínigo. Ade, me pasas la canción Apnea de Ricardo Arjona y La Incondicional de Luis Miguel. Me piden por acá, pero cómo no. Ha de pasar la música de Titanic, me dicen el 764. Vamos a pasar. Buenos días, dice, saludos desde Buenos Aires, mateando en sintonía. Alicio y Eva, un beso grande. Arriba Paraguay, aguante la albirroja. Esa es la actitud, Alicio, y también querida Eva. Esa es la actitud. Apoyar en las buenas y en las malas a nuestra querida.

selección. Claro que sí, ¿eh? Y muchísimas personas en distintos puntos del mundo apoyando a la querida Albirroja. He visto en las noticias también que una compatriota viajó 3.700 kilómetros manejó para el partido de ayer. Las entradas carísimas, hay gente que se viene preparando para el viaje, o sea que para lo que fue esta inauguración por muchísimo tiempo, ¿eh? Bueno, no fue el resultado esperado, pero la fe ahí, intacta, como se dice siempre, ¿eh? Claro que sí. Bueno, 12 minutos pasaron de las 8 de la mañana en el país. Seguimos compartiendo buenos éxitos aquí en la radio. Hoy es 13 del mes de junio del año 2026, Día de San Antonio. Felicidades para todos los Antonios y las Antonias, quienes nos escuchan.

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